0: Dice, how, how. Dice, ¿dónde está el gran jefe indio? Dice, el gran jefe indio está en la gran cascada. Dice, ¿y dónde está la gran cascada? Dice, no sé, una vez se la casca allí, otra allí y otra allí.
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1: Y para terminar, el contestador automático de los Montoya.
2: Mira, Nino, este es el contestador automático de los Montoya. En este momento no nos encontramos en el Chabolo. Si tiene algo que decirme, me lo dice a la cara.
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0: Sí, va un inmigrante a pedir trabajo en la empresa aquí.
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2: Un valenciano que había vendido los terrenos, que tenía unos terrenos muy modestitos en un pueblo que se llama Alfara, muy cerca de Valencia, y entonces monta una tienda de confección, pero muy pequeñita y muy modesta. 5 calzoncillos, 3 calcetines, 8 camisas, en fin, muy modesta, 2 suéteres de lana y 3 pijamas. Y entonces llega un día la hija y dice, padre, dice, ¿qué, hija? Dice, ahí le tengo que dar una mala noticia a usted. Dice, ¿qué pasa? Que estoy embarazada. ¿Qué? ¿Embarazada? ¿Y eso cómo ha sido? Dice, ay, padre, ¿cómo va a ser? ¡Che, calla, calla! ¡Sin vergüenza! ¡No digas nada! ¡Che! ¿Será posible? ¿Y quién ha sido el que te ha hecho eso a ti? ¿Qué me enteré yo? Dice, un americano. ¡Che, un americano, me digas más! Ya está claro. Ese se ha enterado del negocio y viene a por él. ¡Ese se ha enterado del negocio! ¡Che, menudo sinvergüenza! ¡Che! Se ha enterado que tenemos una tienda y dice, ala, por el dinero. ¡Cago la mano, pero che, más que hay gente sinvergüenza, che! ¿Tú cómo has caído en eso? Ahí. ¿Y dónde está ese hombre? Dice, está ahí que quiere hablar con usted. ¡Que pase! Se va a enterar. ¡Que pase enseguida! Pasa el americano. Buenas tardes, señor. Señor, ni leches. ¿Usted qué? ¿Que se ha enterado del negocio? ¡Y ala, abusar de la chiquilla! ¿No es eso? Dice, no, perdón, está usted equivocado. Yo soy una persona muy seria y tengo muchos pozos de petróleo y muchos millones de dólares. Tengo muchas empresas en Estados Unidos. Y yo todos los millones de dólares que tengo quiero que los pasen a poder de lo que van a hacer. Dice, ay, oiga usted, señor americano, ¿y si la chiquilla abortara no le daría usted otra oportunidad?
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3: Oye, ¿tú qué sabes de idiomas también? ¿Cómo se dice bulto en francés? Dice paquet. Dice no, para saberlo, porque yo también me gusta estudiar algún idioma.
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0: Dos amigos que se encuentran y hacía tiempo que no se veían, le dice uno al otro: ¿qué te pasa? Te veo muy pensativo, cabizbajo, ¿qué te ocurre? Dice: pues, ¿qué me va a pasar? Que estoy preocupado porque me he dado cuenta que he llegado ya a la edad de los metales. Dice: coño, ¿la edad de los metales o qué coño es? Dice: pues mira, la edad de los metales en el hombre, pues es la plata en el pelo, el oro en la boca y el plomo en la polla.
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0: ¿Sabes por qué llevan un hacha los coches en los capós, en la parte de adelante?
1: ¿Llevan un hacha?
0: Un hacha allí clavada.
1: No lo sé.
0: Lo llevan porque dicen que cortando el aire se corre más.
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0: 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Lo dice el Simón.
1: Había dos chavales el viernes por la noche en la Gran Vía de Madrid, fumándose un canuto y con una litrona, y tenían los dos un ciego que no vea. Y de pronto se para un coche oficial al lado y le pregunta el chofer a uno de los chavales: oye, por favor, ¿General Mola? Dice el nota: General Mola. Lo que mola cantidad es Capitán General.
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0: Dice, hay un ciego en mi pueblo que es la leche. Le traen un burro, le pone la mano encima y dice, este es gris. Le traen otro burro y dice, este es verde. Le traen otro burro y dice, este es marrón. Dice, acierta siempre. Dice, nunca. Joder, no te he dicho que es ciego.
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0: ¿Cómo contaría un chiste mi primo el gitano?
1: ¡Ay! Las tres gitanitas que estaban hablando la una con la otra y una de ellas estaba embarazada, mira tú por dónde. Y le dice una a otra, dice, ¡ay! Mi Michael sí que es listo. Dice, ¿tu Michael, Cecil? Mi Michael se llegó el otro día al Carrefour y se trajo dos quesos de estos de los buenos, de los quesos Wolfal. Y cinco jamones de 5 J cada uno. Mira tú si es listo. Dice, ¡ay! Más listo es mi Sir Delfonso, le dice tú, Sir Delfonso, dice sí. Mi Sir Delfonso se llegó el otro día al supermercado este que ha abierto al lado de casa, el Tool, el Dial, hoy, y se trajo 3 quesos, 5 jamones, 2 cajas de yogures de pedacitos de estos de malacatones de los que comemos nosotros. Y se trajo también la dependienta que la tenemos allí en casa, que la hemos puesto allí en la salita, no veo cómo nos quedan. Y dice la que estaba embarazada, dice, hoy. Pues más listo el mío, dice las otras dos, dice el tuyo, si todavía no lo tienes, dice sí, pero el otro día me fui a rascar el chumino y me quitó los 2 anillos y las 3 pulseras, mira tú por dónde.
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0: Le dice un padre a su hija, digo, ¿por qué lloras, hija mía? Digo, es que Juan no quiere casarse conmigo. ¿Y por eso lloras? Digo, tíos que no quieran casarse contigo los encontrarás a patadas.
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estamos perdidos, cansados.

0: dónde sale?
1: Pues no sé, John, hasta la idea que... como que vengo caído del cielo.
0: ¿Y esas plumas?
1: Bueno, en mi forma de ser, oh.
0: Me refiero a la sala.
1: ¿Eh? Porque soy tu ángel, ya te lo dije. Yo te protejo, voy contigo a todos lados. Normalmente soy invisible, pero es que a veces me apasiono y mira, me aparezco sin querer. Ay, fíjate que hasta me pongo rojo y todo.
0: Debe ser la menopausia.
1: No, Cari, los ángeles no tenemos sexo.
0: Ah, mira, ¿como yo?
1: No, como tú, ¿no? Que hace poco tuviste sexo con un tal Ricardo, que es el marido de Claudia, tu amiga del colegio.
0: ¿Y tú cómo sabes eso?
1: Porque soy tu ángel de la guarda, yo voy contigo a todos lados.
2: Oye, una pregunta. ¿Y dónde estabas tú el día que me casé?
1: Bueno, eso fue otro despiste del ángel.
2: Mira, ¿sabes lo que te digo?
1: ¿Qué?
2: Estoy viviendo donde el diablo perdió los calzones. ¿Eh? No tengo un duro. Estoy esperando otro hijo.
1: ¿Otro despiste del ángel?
2: No, eso fue un despiste mío. Sinceramente, no creo que resolvamos la cuestión económica nunca. ¿Eh? Tengo un negro por venir.
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3: Dice, padre, padre, me confieso de que soy un poeta. Dice, pero hijo, eso no es un pecado, eso es algo divino. Y se potríncame el pepino.

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3: Los dos vascos que se encuentran. Pero Pachi, ¿qué te pasa? Iba la hostia, que te veo una mijeta preocupado. Dice, pues nada, ¿sabes qué pasa? Que al final me tengo que operar de fimosis. Y dice, pero si eso no es nada, iba la hostia. Dices, ¿eso te quitan un pellejito de la punta? Y nada más. Dice, ¿un pellejito? ¿Y luego qué hago con el pellejito? Dice, lo que quieras, ahí va la hostia. Yo me echo esta chupa.
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0: Vamos a ver uno que te cuenta así, movidito. Dice uno que estaba, que no había salido en su vida. Y llegó a la discoteca queriendo ligar y con la música y se acercó a una rubia y todo el mundo lo echaba para el lado. Y vio a uno así enchaquetado, bailando con todas. Dice, este me vio cerca. Dice que este tiene pinta de ligón. Y se acercó y vio como le dijo a una de la chica que había allí. Dice, rubia, dime un número del 1 al 5. Y le dice ella, el 3. Y dice, te ha tocado, te vienes conmigo. ¡Oh! Y dice el otro, oh, esto está tirado. Esto es más fácil de lo que yo creía. Y se acercó a una bailando así. Y le dice, guapa, dime un número del 1 al 5. Y le dice esta, el 2. Se caga con la más por uno. No voy a... por uno.
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0: se me acerca la guiri y me dice, excuse me. Y yo, yeah. Excuse me, the center of Madrid? Yeah. The center of Madrid is Guti, Raúl y Zidane.
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0: ¿En qué se parece la patata Springy a la diarrea? Que cuando haces pow ya no hay esto.
1: Vale. Vale, vale, ahí está. Vale, vale. Ya está, ya está.
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Muchas gracias. Pues esta noche es el honor más grande para mí que me haya querido acompañar un gran amigo, alguien que llevamos muchos años de conocernos, de vivir muchas cosas dentro de este medio y también afuera, porque es una gran persona, lo admiro, lo quiero. ¿Y qué les puedo decir? No podía faltar hoy aquí en algo tan especial para mí. En esta primera fila, Syntek.

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1: ¿Cómo estornuda un tomate? ¡Ketchup!
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0: piropos, ustedes saben que son una cosa, por lo menos yo opino que los piropos son una cosa pasada del tiempo, son una cosa de modé, son una cosa anacrónica. Los piropos son muy viejos, los piropos se vienen usando desde tiempos inmemoriales. Yo recuerdo, además, siempre se repiten los mismos piropos. Dice, si cocina como camina, me como hasta la raspita. Eso me parece tan viejo, tan viejo. Como el piropo andaluz, aquel que decía, bendito sea el árbol de donde sacaron la madera, pasé el tronco, el martillo con el que cravaron la pila donde te bautizaron. Es tan rebuscado eso. Entonces, yo, el único piropo que yo he oído, original, lo oí en La Habana hace mucho tiempo. Un tipo chusma que estaba parado en una esquina y pasó una mujer muy hermosa y el tipo le dijo, te comería con ropa y todo aunque tuviera un mes cagando trapo.
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¿Cómo contaría un chiste Torrente? Son chavales, mira, el otro día estaba de patrulla, resulta que me viene un chavalito de estos, de los nuevos, chulillo, claro, se vuela el tío, y me dice, chavalito, Torrente, ven para acá. Y yo me digo, ¿qué pasa, chaval? Estoy aquí patrullando la ciudad con la ley. Y dice, mira, es que me he encontrado un oso. ¿Qué hago con él, Torrente? Y digo, ¿un oso? ¿Por qué va a ser? Llévatelo al zoo, chaval, venga, venga, patrullando, venga, vale para adelante. Total, que al día siguiente me veo otra vez basileta con el oso. Le digo, chavalito, ven para acá, hombre, hombre, te voy a decir dos cositas. Oye, ¿qué hace con el oso? Dice, pues aquí que lo llevo a dar una huertecita. Dice, oye, ¿no te dije ayer que lo llevara al zoo? Dice, sí, ayer lo llevé al zoo, yo lo voy a llevar al cine, no lo voy